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1: Hay sábados que empiezan con una lista de cosas por hacer y otros que empiezan preguntando si realmente hace falta levantarse ya mismo. Los dos son válidos. María Becerra dejó Romántica, una canción que habla bajito, pero deja bastante dando vueltas. Olivia Rodrigo hace lo contrario, agarra eso que incomoda, lo pone en primer plano y lo canta como si por fin alguien dijera lo que faltaba. Si todavía estás entrando en ritmo, esta puede ser la canción que termine de despertarte. Drop Dead.

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1: Nos gusta pensar en la radio sonando en un lugar que recién abre. Alguien acomoda las cosas, otro prepara el primer café y de a poco el espacio empieza a tener vida. Si hoy estás trabajando, gracias por dejarnos estar ahí. La manera se va. Y ahora entra una canción que cambia el ambiente apenas aparece el sintetizador. Bibi Rexha recuperó el pulso de Insomnia de Faithless para construir New Religion. Subilo un poquito, a ver si el lugar también cambia de ánimo.

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1: Luis Miguel acaba de dejar una de esas canciones que uno canta con una seguridad impresionante, aunque no llegue a ninguna de las notas. Y está bien, el auto también es un escenario privado, incluso cuando el semáforo opina lo contrario. Si vas dando vueltas por la ciudad, esta mañana te acompaña con otro tipo de despedida. Menos elegante, más directa y con el corazón bastante menos ordenado. Lauta, junto a Amigo de Artistas, Puñaladas.
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1: Son las 10 y a esta altura cada sábado ya eligió su propia velocidad. Algunos están resolviendo medio mundo, otros siguen con el café al lado y una pestaña abierta en la computadora que promete cerrar en 5 minutos. Ricky Martin y Luan Santana dejaron Extraño. Ahora Taylor Swift trae ese pop que siempre parece esconder una pista en algún detalle. Opalite tiene brillo, pero no del que encandila, del que hace que una mañana nublada se sienta

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Este rato es para los que hoy están trabajando mientras otros bajan un cambio. Para quien atiende, maneja, reparte, produce, cuida o está de guardia. A veces el sábado no se siente como sábado, pero una canción puede abrir un pequeño recreo en medio de la jornada. Danny Ocean y Ryan Castro dejaron Desahógate. Ahora BTS entra con esa precisión que convierte cualquier lugar en una coreografía posible. No hace falta bailar. Con que te cambie un poco la energía, ya funciona. Aquí está Swim.

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1: Las 11, Radio Disney Weekend, presentado y auspiciado por Personal y Universidad Americana. Sabrina Carpenter se va dejando una sonrisa y ahora vienen esos primeros segundos que hacen que alguien en algún lugar diga: espera, esta la conozco. Rosas sigue viviendo así, aparece y despierta recuerdos sin pedir explicación. Además, La Oreja de Van Gogh acaba de anunciar una nueva etapa de gira con Amaia Montero. Pero la verdad es que esta canción nunca necesitó volver. Ya estaba en los autos, en las casas, en la memoria de mucha gente.

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1: Quizá estás en ruta, entrando o saliendo de la ciudad, con esa sensación de que el día todavía tiene mucho por delante. Efecto secundario se va y deja una idea dando vueltas. Todos sabemos prometer que vamos a cambiar. Lo difícil es saber que estamos dispuestos a hacerlo distinto. Luis Fonsi y Feid se encuentran justo ahí, sin que ninguno pierda su manera de cantar. Una melodía grande, una voz más íntima y una palabra que a veces cuesta sostener. Cambiaré.
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1: Katy Perry dejó E.T., una canción que todavía suena como si hubiera llegado desde otro planeta. Y ahora volvemos completamente a tierra. Teddy Swims no canta para quedar prolijo. Canta como si la emoción le quedara grande al cuerpo y tuviera que sacarla de alguna manera. ¿Hay canciones que pueden quedar de fondo? Loose Control no suele aceptar ese lugar. Cuando entra esa voz, uno presta atención, aunque esté haciendo otra cosa.

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1: Llegamos al mediodía, capaz ya estás alrededor de una mesa, seguís detrás de un mostrador o nos llevas en el celular mientras decidís qué hacer con la tarde. La plena se va y Ariana Grande entra con una canción que tiene algo muy de esta hora. Volver a enfocarse después de una mañana con mil estímulos. Ayer publicó Petal, pero nosotros regresamos a una Ariana más directa, luminosa y casi juguetona. Falta una hora para el ranking Disney.

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1: Olivia Dean dejó una de esas interpretaciones que hacen que uno baje un poco la voz sin darse cuenta. Ahora vamos al extremo opuesto. Jennifer López y David Guetta, entrando como si todo necesitara más luz, más volumen y un poco de espectáculo. Si estás cocinando, trabajando o preparando el lugar para recibir gente, este es el momento de cambiar el aire. A veces no hace falta cambiar el plan. Alcanza con cambiar la canción. Save Me Tonight.

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1: No tiene sentido, se va y afuera el cielo todavía puede obligarnos a negociar con los planes. Se mantienen las chances de lluvias dispersas o alguna tormenta. Mañana la temperatura vuelve a subir cerca de los 30 grados. Así que hoy, paraguas cerca, pero ganas también. Nos gusta cuando la radio puede hacer eso, aunque afuera esté dudando, adentro decide. Hugel entra con calor desde el primer golpe. Aquí está Jamaican.

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1: Aitana se va con Superestrella y ya empezamos a sentir que la una está cerca. Lo lindo del ranking es que no premia solamente canciones. Cuenta cómo fue cambiando el gusto de todos durante la semana. Hay temas nuevos buscando lugar, favoritos que quieren sostenerse y algunos que pueden dar la sorpresa. Rocío ya está preparando 30 canciones y una sola es el número uno. Antes de entrar en esa cuenta regresiva, dos voces que saben hacer que una canción conocida vuelva a crecer. The Weeknd y Ariana Grande, Save Your Tears.

en la versión de Max Carra. Y llegamos al final de esta mañana que compartimos desde lugares muy distintos. Capaz hicimos parte de tu desayuno, de un viaje, del trabajo, de una compra rápida o simplemente estuvimos sonando mientras el sábado tomaba forma. 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Soy Marcelo, gracias por hacerme compañía también a mí. Quédate porque ahora llega Rocío con otra edición del Ranking Disney. Hay canciones que vienen subiendo, otras que necesitan defender su lugar y una pregunta que recién está por responderse. ¿Quién se queda hoy con el número uno? Antes de que empiece la cuenta, Diego Torres y Estopa con La Última Noche.

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1: Puesto número 30.

0: tal? ¿Cómo están todos? ¿Cómo estás ahí del otro lado? Estamos arrancando esta nueva edición del Ranking Radio Disney en el inicio de este nuevo mes. ¿Qué sorpresas nos traerá agosto en este primero del mes en el que estamos arrancando la edición número 316 de nuestro conteo habitual de cada semana? Yo soy Rocío. 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Y vamos a empezar ya con esta señorita que casi salió de nuestro ranking, pero ahí quedó pendida de un hilo. Y sigue. En el puesto número 30 la teníamos a la señorita, bueno, mejor dicho, a la señora Taylor Swift con The Fate of Ophelia. Ahora pasamos al puesto número 29. También bajando tres posiciones, Shakira y BL llegan a Radio Disney con Algo Tú.
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2: Puesto número 29.

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1: Puesto número 27.
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0: era lo nuevo que escuchabas de Anita. Anita, que encabezaba las encuestas de nuevos lanzamientos de música latina de Billboard que se habían publicado durante la quincena de julio. Y en la respuesta de esta encuesta de playlist de nueva música latina, los fans votaron por el nuevo proyecto de la artista brasileña Equilibrium 2 como su favorito durante ese mes. Incluso un álbum que tiene dos partes, 32 canciones en total, obtuvo más del 71% de sus votos y esta canción forma parte también de él. Es un candidato a ingresar, así que si te gusta, la votás, la pedís, 0986-936-000. Y de un candidato pasamos a dos viejos conocidos de este ranking. Están bajando posiciones estrepitosamente porque llegaron a estar en las primeras posiciones. Ahora se encuentran en el puesto número 26, bajando 10 posiciones en total. Tini y Ulises Bueno nos dicen Dos Amantes.
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2: Puesto número 26.
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1: Puesto número 24.

0: era la nueva canción de la mano de las Cat's Eye, esta agrupación que tuvo el privilegio de tener como coescritor a nada más y nada menos que Ed Sheeran. Sí, esta canción que explora un poco la tensión entre las versiones refinadas de nosotros mismos, esas que les mostramos al mundo, que tienen medio filtros nuestros, y lo que somos realmente por dentro. Recordando también que las Cat's Eye están nominadas 2 veces a los premios Grammy de la música, y el video oficial se desarrolla dentro de un mundo de salas de observación con realidades reflejadas, con personalidades cambiantes, y van cambiando por ahí, así que las Cat's Eye son un candidato a ingresar. Si te gustan, obviamente tus mensajes son más que bienvenidos. Acordate que vos podés escucharnos desde cualquier parte del mundo a través de RadioDisney.com, a través de la aplicación también que te podés descargar en el teléfono, en la tablet, y por supuesto seguir este conteo minuto a minuto también. Es momento de continuar y seguimos con esta canción que ingresaba la semana pasada y está ahora en el puesto número 23. Es Somber y My Body Isn't Ready.
1: Puesto número 23.

0: pasar el tiempo.
1: Le damos la bienvenida a este ranking a tiempos bonitos. Qué lindo decirlo de esta manera, ¿verdad? En el puesto número 19 ingresaba esta canción de la mano de Pablo Alborán. Este tema que hablábamos en los últimos días de que él suele elegir un lugar específico para desestresarse, para desconectarse, para resetearse un poco cuando siente que está demasiado cargado por esa rutina, por esa vorágine del día a día, cuando le consume mucho su vida famosa, se va a un lugar indicado. Y es lo mismo que nosotros tenemos que hacer justamente cuando nos sentimos de esa manera. Pero continuando un poco, vamos a hacer un recuento de lo que fue el ranking hasta este momento. Arrancábamos con Taylor Swift y The Fate of Ophelia en la canción número, en la posición número 30. En el 29 estaban Shakira y BL con Algo Tú.

0: El 28 quedaba en manos de los Morat con Tu Cárcel. El 27 quedó para Uno Más Uno de Maluma con Kany García. En el 26 escuchábamos a Dos Amantes de Tini y Ulises Bueno. 25 era el puesto para Madonna y Fate en la canción Red My Lips. En el 24 encontrábamos a Yami Sazdie y Alejandro Sanz con Cuéntame. El 23 quedó en manos de Somber con My Body Isn't Ready. 22 era la posición para Locke y Jennifer López con Everything's Fine. En el puesto 21, Ryan Castro, Capo y Gangsta quedaban con La Villa. En el 20 la teníamos a Rosalía con Su Perla. Y ahora en el puesto 19, bueno, el ingreso de esta canción de Pablo Alborán, Tiempos Bonitos. Continuando, y ya estamos casi en la mitad de este conteo. Llegan Lady Gaga, Duetchi, puesto número 18 para Runway.
1: 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Puesto número 18.

0: puesto número 17.
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6: Puesto número 16.

0: la canción de Marilina y Lauta, que estaban por acá con esta canción que sigue escalando. Se encuentra ya en el puesto número 15, subiendo 7 posiciones gracias a los votos. Tiene demasiada onda esta colaboración. Se llevaron muy bien los artistas y tiene esa onda de fin de semana definitivamente. Así que están acá en este ranking subiendo posiciones de a poco, de acuerdo a los votos que vos vas dejando, ¿eh? Es momento de continuar y vamos a escucharlo a él, que en su carrera como solista está triunfando a la vez que también volvió a las pantallas. Sí, porque en Disney Plus ya está disponible Camp Rock 3, la nueva entrega de esta saga. ¿Querés saber de qué se trata? Bueno, espectacular está. Ya te doy mi spoiler correspondiente. Bueno, mi recomendación, no te voy a spoilear nada para que te vayas ahora mismo a tu aplicación y puedas ver Camp Rock 3, esta nueva entrega. Pero antes de ver, vamos a escuchar el puesto número 14, Kevin Jonas y Little Things.
1: Puesto número 14.

0: tengo era el candidato de Carin León. Esta canción que quedó en la puerta del ranking, le faltaron algunos votos. No ingresó todavía, pero está cerquísima. Nosotros también estamos cerquísima de lo que va a ser el top 10 de esta edición del ranking. ¿Será que hubo cambios? Desde ya te adelanto que sí. Así que quédate atento, atenta por ahí, mientras lo vamos a escuchar a él. Y no solamente nosotros escuchamos a Manuel Turizo, no, porque él se encuentra en la lista exclusiva de selección de Barack Obama para este verano. Sí, Manuel Turizo sobresale como el único representante de Colombia en la reconocida playlist de Barack Obama, que este año reúne clásicos internacionales y nuevas tendencias también. Y ahí está, entre ellos, el señor Manuel Turizo con Apambichao, a quien escuchamos en el puesto número 11.
1: Puesto número 11.

0: Oficialmente nos encontramos en el top 10 de esta semana. Puesto número 10. Escuchábamos a Bruno Mars con I Just Might, esta canción que de verdad está teniendo muchísima repercusión en el mundo entero. Bruno Mars, que se encuentra con su gira también de Romantic Tour, y estamos esperando que habilite las fechas oficiales para Sudamérica, porque acá lo esperamos de verdad muy pero muy pronto. Las imágenes que estamos viendo de la puesta en escena de este tour, fantástico. Así que un concierto como ese es lo que nos hace falta a esta altura del año. Qué bien que nos vendría, ¿verdad? Ya estamos en tres cuartos del 2026, así nomás. Así que vamos a continuar. Vamos al puesto número 9. Esta canción de Fonseca, que forma parte de su último álbum también, que tiene en total 12 canciones. El álbum se llama Igual que esta canción, Antes que el tiempo se vaya, y esta es su colaboración junto a Juanes y Ega Fonseca en el puesto número 9.
1: Puesto número 9.

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1: Puesto número 8.

0: la canción de los BTS que quedaron con el puesto número 7 esta semana, ¿eh? Y esta semana también se llevó a cabo una subasta organizada por la FIFA y los BTS, o mejor dicho, los artículos que fueron tocados o usados por el grupo BTS fueron los que más dinero recaudaron durante esta subasta. En total, $110,000 con los artículos. ¿De qué se trataba esto? Bueno, esta fue una subasta que se llevó a cabo en Christie's con artículos de la Copa Mundial. Esto fue organizado, obviamente, por la FIFA. Fue el pasado del 22 al 29 de julio. Y esta casa de subastas puso a la venta varios artículos. Por ejemplo, los balones de partidos importantes, camisetas de varios jugadores del campeonato, y entre ellos también estaba la remera que había usado Jimin dentro de esto. También estaba algo de Jisoo, y entre ambos integrantes juntaron, con lo que los grandes coleccionistas eligieron, bueno, ahí juntaron $110,000 que van a ir a donar también a personas de escasos recursos y un programa espectacular que tiene la FIFA también. Así que ellos se quedaban con el puesto número 7 y es momento de continuar. Estamos casi en la mitad de este top 10. ¿Qué otros cambios traerá? Este es uno de ellos. Subiendo 7 posiciones con respecto a la semana pasada, tenemos a Elena Rose, Manuel Turizo y esta canción, puesto 6, La Semana.
1: Puesto número 6. Vamos a ver.

0: Loco Que Yo Quiero, la canción de Morat y Silvestre Dangond, se quedaron de nuevo como escoltas. Puesto número 2 y por favor, presta atención o no prestaste atención. ¿Te diste cuenta de qué cambios hubo dentro de este ranking? Si vos sos nuestro amigo, nuestra amiga despistada que se perdió de ciertos detalles y que no te das cuenta hasta que de verdad te abramos los ojos y te contemos, te vamos a repasar lo que fue el top 10 hasta este momento. En el 10 teníamos a Bruno Mars con I Just Might. En el 9 quedaba Antes Que El Tiempo Se Vaya de Fonseca y Juanes. En el 8, Bring Your Love de Madonna y Sabrina Carpenter. El 7 quedaba En Manos de Swim de BTS. En el 6, ingresando al top 10 esta semana, La Semana de Elena Rose y Manuel Turizo. En el 5, subiendo 3 posiciones también, teníamos a Ana Mena y Lola Índigo con Patitoa. En el puesto número 4 quedaba nuestro número 1 de un mes y medio. 5 a 6 semanas estuvo, si no me equivoco, en el puesto número 1 de nuestro ranking, Dai Dai de Shakira y Burna Boy. En el 3, subiendo de nuevo una posición, Taylor Swift con I Knew It, I Knew You. En el puesto número 2 teníamos a Morat y Silvestre Dangond con Lo Poco Que Yo Quiero, y es momento de conocer el número 1 de esta semana, presentado por Personal Ilimitadamente Conveniente. Más días, más datos, nunca se acaba. Puesto número 1 de esta semana en el ranking Radio Disney es para Olivia Rodrigo y Drop Dead.
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1: 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Para que vuelvas a fallarme otra vez. 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